0: y ejecutarán largo al área estos laterales que nos tienen acostumbrados actualmente, directo a buscar el cabezazo y el gol. No lo encontraron de buena forma porque alcanzó a despejar Brasil desde el fondo. La tiene Cunha, en el piso Cunha, porque se le escapaba el balón y no la puede controlar. Así se genera una nueva opción de ataque para Marruecos. Leférica la tiene Talvi, el pase viene para el Mourabet, descarga rapidito con Rahimi, abre la cancha de izquierda a derecha buscando la presencia de Bouabi, pero no lo hacía de buena forma. Hay un rebote, ahora sí alcanza a meter la pierna a Maimani, que se queda con la esférica, la cambia de derecha a izquierda completamente, pero no encontró un compañero sino la presencia de Danilo. Este cabeció como pudo, alejó el peligro y la banda lejos para que juegue desde el fondo Bono, que manda por donde venía la esférica, fuerte, largo y alto, de un área a otro se juega el balonazo que iba para que la pueda controlar Cunha. Mete la cabeza ahora el Mourabet y se mete Cunha con una plancha, Felipe, directa a la pierna del Mourabet. A mí me parece, fue Fabinho, me parece que puede ser para tarjeta, una infracción clarísima.
1: A ver, mira, ahí están repitiendo desde la cámara. No sé si está en falta, yo creo que no, no sé si hay tanto contacto. Mira, ahí está, ahí va Fabinho. Sí, sí, es plancha. No sé si para amonestación, pero sí para tiro libre por lo menos.
0: Porque toca primero la pelota también,
1: ¿ah? ¿Eh? Sí, sí.
0: Pero la deja extendida.
1: Claro, yo creo que por eso no es sancionado con tarjeta, digamos. Se sanciona la falta, pero sin tarjeta.
0: 96 minutos con 40 segundos. Tiro libre para Marruecos, que puede ser peligroso. Un centro al área desde acá. Podría encontrar la opción que está buscando hace tanto tiempo el equipo marroquí. Y quedarse con el triunfo. El centro largo, fácil, directo a las manos del portero Alisson. El barbón que defiende los palos de Brasil se queda con la esférica y saca largo nomás, aleja el balón, no lo quiere cerca de su presencia. De un área a otra nuevamente es el despeje de los arqueros, que han jugado poco en corto en los últimos minutos, no como lo hicieron en el primer tiempo, sino ahora alejan la esférica lo más que pueden. Lo mismo hará Bono en este momento.
1: Sí, claro, tener la pelota lo más lejos de su arco en los últimos minutos del partido. Me parece que ambos equipos ya están pactando el empate.
0: El balonazo de Bono que cae en área rival, la termina controlando ahora El Ainaoui por la banda izquierda, descargando con Talvi, el pase hacia atrás para Salah Edine y este más atrás para Chiadi Riad, quien descarga de inmediato buscando a su compañero que era el Ainaoui. Hacia adelante la pelota, rebotaba en un rival, la mantiene dentro del terreno de juego Luis Enrique, el pase es bueno para Danilo, que encuentra a Vinicius Junior, mete el taco Vinicius en el piso, el brasileño, no hay falta, dice el árbitro. Juega Marruecos en la mitad de la cancha, estamos en 98 con 10, nos van a quedar segundos nomás para que termine este partido, el primero del grupo C, que por ahora es empate entre los dos candidatos a quedarse con el primer puesto. Repartirían puntos. Juega Hakimi por la banda derecha, se quiere meter al área, muy larga, la tiró, va a haber un rebote y el remate lejano, el portero Alisson metía la mano, llegaba tremendo el Mourabet para pegarle y definir, pero muy atento estuvo Alisson en doble instancia, una pelota muy difícil, logra salvar a su equipo. Será córner para Marruecos.
1: Sí, y esa pelota yo no sé si ingresaba o si iba hacia adentro el primer remate, pero después está extraordinario Alisson.
2: Tremendo.
1: Para... Iba para afuera sin el primer remate, ¿eh?
0: Sí.
1: Pero claro, la reacción del segundo, en el segundo remate, es extraordinario del golero de la Canariña.
2: Última un pelota. Becker malo.
0: Última pelota del partido, Hakimi y el córner. ¿Se estará acá? ¿Podrá ser la opción para Marruecos y la gloria? El córner, Hakimi, arriba, la esférica, alta, larga, y un jugador en el piso que era Issa Diop. Nada, dice el árbitro, continúa el ataque marroquí, nuevo centro al área, despejaba como podía Magalhães, le va a quedar la pelotita a Maimani, quien no podía conectar, no podía encontrar nada, juega hacia el fondo para Bono y en cualquier minuto escucharemos el pitazo final y será historia este partido. Se vive en los últimos instantes. Juega Marruecos en el fondo, juega Marruecos en defensa, buscando los pases. Ya estamos con tiempo cumplido. 10 minutos de partido que dieron de agregado, perdón, para llegar a los 100 de partido. Y ahora sí se escucha el pitazo de Slavo Vincic. Será el 1-1 entre Brasil y Marruecos. No se sacan diferencias. ambos candidatos que reparten el grupo C. Está abierto todavía.
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3: Chicos, nos despedimos. Un abrazo a todos.
1: Un abrazo para todos.

0: Tenemos WhatsApp, no se le olvide, para que se siga sumando al más 569. ¿De dónde lo dejé? Acá está, a ver. Porque ahora no lo encuentro. No, acá está. Más 569-5876-7632. Ese es el número para que anótelo por ahí. Muchos saludos cayeron el día de hoy. Están participando por la trionda. ¿Qué es en la Eso. Sintonía del FM7? Ya viene Guillermo Morales con Séptimo Sentido. Chao.
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6: 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Las 8:10.
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Hola, ¿qué tal? Buenas noches, Antofagasta. Buenas noches a toda la comunidad noctámbula que ya está en la sintonía. Sí, señor, la noche ha caído por fin sobre la ciudad y nosotros entramos a la cancha con un poquito de retraso, pero con el doble de energía. Tremendo ambiente el que se vive con el Mundial de Fútbol. Un abrazo gigante a todo nuestro y todo nuestro respeto a los colegas de Colistas Modo Mundial que nos dejaron la mesa calientita después de ese infartante empate a uno entre Brasil y Marruecos. Partidazo. Pero a partir de este preciso segundo, la pelota deja de rodar en el césped y empieza a girar en las tornamesas. El gato ha despertado, ha abierto los ojos en medio de la penumbra y viene con hambre de clásicos, con sed de buena data y con el corazón vibrando en alta fidelidad. Dejamos el fútbol atrás y entramos de lleno en nuestra verdadera adicción, el amor por la música. Y para sacudirnos la tensión del partido, para encender los motores de esta 15ª temporada, nos vamos directo a 1980 con una obra maestra del rock progresivo y el rock sintético. Un track que te inyecta ritmo en las venas y te invita a descifrar las caretas que usamos día a día. Sube el volumen, sintoniza tus emociones. Esto es Séptimo Sentido por la 89.7 FM7. Arrancamos la noche con el gran clásico de Alan Parsons Project y su inmortal Games People Play. A continuación acá en Séptimo Sentido, la FM7, el amor por la música.

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1: Las 8 y 33 minutos.
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Tremendo clásico, ¿no? Ahí pasaba el pulso inconfundible, el riff de guitarra más letal de 1983. Los enormes, los legendarios Yes, y ese himno del rock progresivo adaptado a la pista de baile. Owner of a Lonely Heart, definitivamente es muchísimo mejor ser el dueño de un corazón solitario que no tener corazón, dice esta canción. Y hablando de cosas que no tienen corazón, pero sí muchísima inteligencia, pónganme atención, muchachos, porque la retrodata de hoy nos conecta con el mismísimo futuro. No estamos, mientras nosotros disfrutamos de los clásicos en la 89.7, al otro lado del planeta, en la ultramoderna ciudad de Shenzhen, China, la realidad acaba de jubilar a la ciencia ficción. No estamos hablando de cámaras fijas ni de carritos con ruedas, estamos hablando de androides de verdad, como el impresionante modelo Engine AI T-800, un titán de 1,73 m de estatura y 75 kilos de puro metal y circuitos. Estos Robocops de la vida real caminan en dos piernas y ya están en fase piloto, patrullando las avenidas mano a mano con los oficiales de las Fuerzas Especiales SWAT de China. ¿Qué hacen? Monitorean las calles con ojos de inteligencia artificial visual. Si detectan que andas en moto sin casco, te pitan con un silbato electrónico y te hacen señas con sus brazos robóticos de alta precisión para llamarte la atención. Y ojo, que ya los están entrenando para dirigir el tránsito en las horas punta, detectar conductores ebrios y registrar evidencia en accidentes de forma autónoma. El futuro no esté respirando en la verdadera nuca. ¿Robocops? Sí, en China ya están girando por las calles de Shenzhen. Y esto no es una historia ficticia, esto es verdad. Un robot de 1,73 m de estatura y 75 kilos de puro metal y circuitos entrenados para acompañar a las fuerzas especiales SWAT. Ojo con eso. Ay, pero no se me asusten, que aquí en la cabina de Séptimo Sentido todavía mandamos los humanos y los gatos melómanos. Y para demostrar que las máquinas jamás podrán replicar el sentimiento y la genialidad del ser humano, nos vamos directo al año 1988 con una de las bandas más perfectas en la historia del pop rock mundial. Una canción que es pura elegancia, con líneas de bajo que te hacen mover los pies solos y una interpretación vocal exquisita a cargo de Joseph Williams. Si tienes a esa persona especial al lado o si simplemente amas la música con mayúsculas, esto es para ti. Directo del disco de 7-1, suban el volumen en el 89.7 FM7. Aquí llega el virtuosismo de Toto y la espectacular Pamela. Siente el power de la noche, siente el amor por la música.

Enseguida regresamos con FM7. Aunque el programa es malo, pero es lo que hay. ¡No! ¡No, perdón! ¿Lo dije o lo pensé?

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5: 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Las 9:01.
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No me preguntes por qué. Haciéndolo cantaba la bellísima Annie Lennox con esa voz que cala los huesos. Ahí pasaba Eurythmics y su melancólico clásico de 1989, Don't Ask Me Why. Una joya que nos deja flotando en la penumbra de estos callejones urbanos, donde el gato camina despacio, mirando las luces de las ventanas, preguntándose cuántas historias de amor y desamor se están escribiendo a esta hora en la ciudad. Pero el misterio de la noche también nos trae respuestas. Respuestas que nacen del talento, de la perseverancia y de la mente de una mujer que hoy hace historia. Pónganme atención a este tremendo orgullo nacional en nuestra sección de salud y ciencia, acá en Séptimo Sentido, en la FM7, donde habita el amor por la música. Nos ponemos de pie en la cabina de la FM7 para aplaudir a la científica chilena Apolinaria García, investigadora y académica de la Universidad de Concepción. Escuchen bien. Tras 17 años de una investigación incansable y silenciosa, ha logrado un hito médico mundial: crear un probiótico capaz de eliminar la bacteria responsable del cáncer de estómago. Hablamos de la Helicobacter pylori, una bacteria durísima que afecta a gran parte de la población y que es la principal causante de úlceras y tumores gástricos. Pues bien, la doctora García aisló una cepa benéfica capaz de darle batalla, frenar la infección y prevenir el desarrollo de esta enfermedad de forma natural. 17 años de entrega para regalarle una esperanza de vida al planeta entero desde el sur de nuestro Chile. Un aplauso gigante para esta gran científica chilena, para Apolinaria García. No la olviden porque va a seguir dando que hablar. La ciencia nos cuida el cuerpo, amigos míos, pero la música nos cura el alma. El reloj sigue avanzando, la noche se vuelve más densa, más misteriosa y el gato se encuentra con un personaje recurrente de las sombras. Ese hombre de la medianoche que todos llevamos dentro o que salimos a buscar cuando la ciudad duerme. Nos vamos directo a 1986, con una de las voces más sensuales, magnéticas y emblemáticas del theme pop y la música disco europea. Una mujer que con solo un susurro era capaz de encender las pistas de baile de todo el mundo. Ajústense los audífonos, dejen que el ritmo ochentero les recorra la espalda. Desde los archivos dorados de Séptimo Sentido, aquí está la fantástica Sandra y su inolvidable Midnight Man, hombre de medianoche. Siente el zarpazo de la noche por la 89.7, porque esto es simplemente el amor por la música.

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2: Las 9 y 30 minutos.
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Ayer me di cuenta de que te extrañaba y ayer me volví tan viejo que sentí que iba a llorar. Qué manera de doler, qué manera de retratar el vacío cuando el amor se nos escapa entre los dedos en esos días grises de la memoria. Ahí pasaba The Cure con It Between Days, un clásico de 1985 que nos deja con el corazón latiendo a media máquina en este callejón de la nostalgia. Pero el gato no se rinde ante la penumbra, porque el amor también es transformación, es energía pura, es mirar hacia el horizonte y saber que desde nuestra propia tierra estamos encendiendo las luces del mañana. Atención con la data de hoy, porque Chile se viste de futuro. Mientras nosotros nos refugiamos en los acordes de los clásicos de la historia y la música, las grandes potencias del mundo miran hacia nuestro largo y angosto territorio con asombro. Chile sigue siendo y sigue consolidándose como el actor clave y definitivo para la transición energética de Europa. A través del hidrógeno verde que nacerá de nuestros vientos y el litio de nuestros desiertos del norte, esos mismos que hoy custodian nuestra noche antofagastina, nuestro país está impulsando políticas de inversión estratégicas que tienen los gigantes globales golpeando nuestra puerta desde hace tiempo ya atrás. No es solo tecnología, amigos míos, es el pulso de la Tierra ayudando a sanar al planeta, inyectando energía limpia al viejo continente. El motor del nuevo mundo se fabrica en casa, se fabrica acá en Chile. Y hablando de energías intensas, de batallas que congelan el alma y de fuerzas que nos hacen sentir más vivos que nunca, entremos al terreno donde los corazones valientes se miden cara a cara, el amor. Porque seamos honestos, ¿quién no ha salido herido alguna vez? ¿Quién no ha entregado todo en el nombre de una pasión? Nos vamos en este viaje del tiempo a 1983, con un himno absoluto para los amantes rebeldes, para los que caminan por la noche con las heridas abiertas, pero la frente en alto. Una mujer con una voz que es un cañón de emociones y una actitud que derriba paredes. Prepara el corazón, abróchate el cinturón y déjate llevar por la pasión de esta novela radial. Aquí está la tremenda, la inigualable Pat Benatar, recordándonos que Love is a battlefield, el amor es un campo de batalla. Siente el zarpazo en la noche de séptimo sentido, porque seguimos disfrutando simplemente el amor por la música.

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